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Indianápolis. Saludos cordiales también por acá a papá Charlie. Y más estaba por acá mi querida Carolina. Está mi querida Amparito también, buenas noches. Alguien más tenía por acá mi querida Martita Recalde, buenas noches. Saludito para usted, Martita. Gracias. Saludos para la Chuli también que está conmigo. Activadísimos. ¿Qué dice Fabi? ¿Cómo estamos, señor Fabi? ¿Cómo estamos, Fabi? ¿Cómo le va a usted, mi estimada? Fabiolita, buenas noches. ¿Cómo le va? ¿Qué más anda por acá? Déjeme saludarle para la Michu. La Michui. Alexandrita también, por favor.

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9. Le repito ya, 973-392-8449. Vaya con toda su familia, por favor. Vaya, ayude. Ayude a esta noble causa a favor del Señor.

2022. ¿Qué ha pasado que ha estado ausente? Se ha dado unas largas vacaciones. Espero que todo esté bien en casa. Esperamos que todo esté bien en su hogar. Todo bien.

0: history.
1: Todo lo que a usted le hayan rechazado. Gracias, Nelicita. Yeah.

casita. Por eso yo que digo, tiene que ir a dejarme en la casa. Muchas gracias. Gracias a todos. ¿Y quiénes me acompañaron? Mi querida Liz Palacios estaba un poquito afectada de la garganta. Estaba que tose por toda la cabina. Mejor digo, vaya a la casa porque si no me va a contagiar de la gripe. Le mandamos a alguien pateándome. Ay, dice si la Amparito viejo, vamos. No entiendo. ¿Qué también quiere saber? Ya, aquí a la puerta de la radio le espero para que me vaya a dejar. En vez del Uber. En vez de llamar al Uber, ya. La Vero me vais a dejar en la casa, ya. Ya. Yo regreso el día de mañana tempranito, 18 horas en punto, para cerrar. Para cerrar la programación. Sí, yo voy a cerrar la programación en este preciso momento. Por favor, se cuida muchísimo. Este chiquito viernes. Regresamos mañana para darle con más energía. Sí. Para darle con más de la buena música. Nos vemos hasta mañana. Chao, chao.

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1: Vamos a darle, señorita, a aprender la nueva danza.
2: ¿Y cómo se baila, muchacho?
1: ¿Qué?

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0: Me hacen disfrutar.
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última de Amari. Don Luchito dice: aquí estamos escuchando su bonito programa. Muchas gracias. Recupérese pronto, dice. Muchas gracias. Esperando que así sea, ¿no? El día lunes ya venimos con todas las ganas. Sí, todos los días venimos con todas las ganas. Claro. Esas ganas que la caramba es vos, ¿no? Sí, sí, como saben, Dios está goteando. Es alegría, es alegría. Claro. Así que, mi estimada Mari, un abrazo, muchas gracias. Anita Criollo, también por acá, ya reportando sintonía, dice buenos días.

gracias. Esta semana, gracias a Dios, no tengo trabajo. Sí, si no, ahí estuviera. Tuviera que ver otra voz. Sí. Pero gracias a Dios, no. No tengo. Dios hace las cosas, en verdad. De la próxima ya, de nuevo. Sí. Pero bueno, ahí estamos. Lo importante es que Dios sabe cuándo necesitamos. Muchas gracias. Anita Criollo dice, hacer gárgaras con limón y con sal, dice, caramba.

ventilando, o sea. Porque a veces ya me coge cada rato. Sí. Pero voy a ver si tilo. O sea, voy a tomar rabita de tilo. Gracias por la recomendación. Usted, Anita, entonces. Usted sí ha tilado. Creo que sí. A ver, dice, agüita de tilo con raíz de ortiga con unas gotitas de limón también. Muchas gracias. Gracias, voy a ver si pongo en práctica, sí, ¿verdad? Bueno, tilo hay bastante en mi sector. Sí, hay bastante tilo.

eso sea. Ya voy a ver si tilo entonces. Claro. Sí, sí. Nanita se ha tilado. Sí, sí. O sea, se ha tomado agua de tilo. Si no lo han visto, así se llama, tilo, tilo. Sí, sí, conozco, sí, conozco. Algunos tilan todos los días, o sea, toman agüita de tilo. Es como un tecito, ¿no?

mucho, dice, me pasa eso, dice. Yo, dice, yo, si de una voy al pozo de la vecina, dice. Ay, ay, ay, pues por lo menos usted, dichoso, tiene pozo de la vecina. Yo, en cambio, ese pozo que había ya no hay. Ya ese pozo se borró. A ver, sí, don Luchito dice, la flor de tilo. Eso, muchas gracias. Ya vamos a ver qué propiedades nos trae tilo.

también conozco el tilo, dice. Ay, ay, ay, yo también sí. O sea, ella también sí ha tilado. O sea, sí ha tomado la agüita de tilo.

Pero después me di zona que, o sea, me di en cuenta que si había una planta que se llamaba tilo. Claro, no,

que se mejore al 100, dice. Ojalá el día lunes ya estemos por lo menos un 90. Claro. Por eso voy a ver si pego un tilo, nos queda agua de tilo. Claro. ¿Qué dice usted, Carmita? ¿Será bueno o no será bueno?

0: te decía, ¿sí conoce el Tilo? Yo creo que sí. Eso digo, la mayoría sabe que existe el Tilo. O sea, la planta. Bravo, dice, vino a trabajar Don Luchito. Primero Dios, se va a mejorar. Eso sí, eso sí. Ahí estamos, ahí estamos. Bravo, dice, vino a trabajar. Aquí estoy, aquí estoy. Es que me están recomendando, Anita, el agua de Tilo. Sí, ¿será bueno? ¿Qué dice usted? ¿Usted ha tilado, no es que, o sea, ha tomado agua de Tilo o no? Yo creo que sí. Yo creo que sí haya tomado agua de Tilo, ¿verdad?
1: ¿Colo?
0: No, no, pero no, no, no.

Buenos días, dice Don Luchito, excelente programa, dice. Tome nomás, dice, es bueno agua de tilo, dice. Eso por acá nos dice, claro, Don Luchito, dice, sí, tome, rico es, dice. Es, bueno, la experiencia es bueno también, ¿no? Porque pueden recomendar a los demás. Muchas gracias.

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esta mañana, pues disfrutando de esas canciones, música latinoamericana para este mañanero. ¿Sí le gusta la música latina? ¿Usted sí ha, si ha pasado un momento romántico con la música latinoamericana? Claro que sí. Qué buenas canciones. Aquí viene otra de las excelentes canciones para que usted disfrute en el mañanero. Vamos.

estas canciones. Yo creo que con estas canciones ya no hay necesidad de más. Claro, ya con eso, ya prácticamente el amor se enciende, la locura continúa y lo más profundo siente el corazón que se penetra en el alma. Ay, qué bonita frase, ¿no? El corazón penetra en el alma. Ese amor encendido, donde la lucha por el amor es tan grande. Tres sin sacar y aquí lo sacamos. Y va la yapita aquí en Calentando Motores. Este fue El Mañanero. Vamos.

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Gran Vigo Solidario a favor del señor Luis Pinguil. Contaremos con comida ecuatoriana como hornado. Qué rico, caramba. Caramba, yo solo. A mí me gusta el del hornado. A mí me gusta el cuerito. Sí, sí, sí. Oiga, qué rico cuero. Por eso yo, a lo menos cuando escucho hornado, es como que ya le siento el cuero. Puede ser el cuerito, ¿no? De chancho, lógicamente. Sí, sí, sí. Hay cueros, cueros y cueros, ¿no? Por ejemplo, el cuerito de una chancha o de chancho ya, ¿cómo diría? De edad, como que ya es más duro. Pero chancha de 15, los que ya no sé cuántos años más o menos, una chancha o chancho, pues que sea, como le digo, pues ya joven diríamos. Qué rico cuero. Así es que va a haber esto el domingo. 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

9:43. 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

jefe no diga nada. Claro. Pero bueno, ahí estamos. Saludos, mi estimada Mercy. Bendecido fin de semana, don Luchito dice, ya aparece el lunes, dice, va a estar.

¿Qué dice mi estimada Mary? ¿Será bueno el tilo? Ya te calientes, calientes, dice, claro. O sea, haciendo un tecito de tilo, creo que vamos a quedar bien.

caramba, que está desnudándose, Luchito. Saludos, saludos, un fuerte abrazo. Por acá nos manda una fotito. Y me imagino que está sudando. Ah, no, pegándose cafecito, me parece. No sé. O algún break. Saludos, Luchito.

0: Don Angelito, buenos días.
1: Buenos
0: Estaba
1: días.
0: Escuchando todas las recetas que le dan.
1: ¿Ya?
0: Pero el tilo se prepara con el agua de pozo para que le funcione. Usted prepara con el agüita de pozo, vea. Amanece súper bien con esa garganta.
1: Ya. Ya va a buscar un pozo que tenga, o sea, que sea medio por ahí, medio conocido. Porque también dice que entrar en un pozo o ir al lado de un pozo desconocido, dice que puede dar mal aire. Entonces, ya no hay.

en la garganta, dice. Más el agüita de pozo con tilo. Ya, ya, ya. Vamos a hacer todo, todo lo que ustedes dicen. Voy a ver si hago ya. Listo. El lunes, reluciente esa garganta. Tabito, ¿cómo le va? Buenos días. Dice, saludos. Mi don Luchito dice, tome nomás, es bueno, dice. Ya ve, se ha tilado los que se han tomado el agua de aquí.

regáleme un tilo. Y yo de una, pues, le daba el tilo. Claro. Pero yo no sabía más o menos como para qué nomás es. Pues ahora sé para qué es, para garganta con agüita de pozo.

claro. Pilas diario. Ya regresamos, señoras y señores. Ya vamos a abrir la barra. Ya de aquí nos vamos a la barra. Muy

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se quiera Dios. Saludos cordiales, mi gente bonita. Ya estamos en la barra de Candela. Bienvenidos, bienvenidas por acá. Vamos a disfrutar de la mejor música acá de Candela Radio, sí señor, en este programita llamado Calentando Motores, especialmente en el segmento La Barra de Candela. Bienvenidos, bienvenidas, candelinas y candelinos. Quiero ver ese reporte. Quiero ver esos mensajitos solicitando sus canciones para que pueda disfrutar en este viernes, viernes líquido, viernes de copas. Vamos con otra de las buenas canciones. Por acá nos han solicitado mi pana Jofre. Dice, estimado amigo, dice, ya que estamos en la barra, por favor deme destapando unas coronitas. Es. Es. Y dice, deme poniendo un hito de alce a costa del contragolpe. Vamos.

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1: Salucita, salucita. Muchas gracias por acá, mi estimada Mari. Bonita de Anita Lucía Proaño. ¿Cómo voy a olvidarte? Vamos.

0: Ay, ay, ay. Ven a mis brazos, no te vayas jamás. Y van a Jorgito, buenos días. ¿Cómo le va, mi estimado Jorgito? Dice, buenos días, don Luchito, aquí siempre activados, esperando que haga caso a las recetas, dice. Pero mejor es agua de pozo, dice. Sí, es mejor, dice. Ya, ya, ya. Salud, salud, saludcito para Jorgito. Mujer querida, sin calzo, sin calzos. ¿Cómo es?
1: Mujer querida.
0: Ya, ya, ya.
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0: Ah, sin corazón, así.

está, qué buena canción, mujer buena. Mi estimada Rosita desde Brooklyn, buenos días, dice, caramba, por lo menos una de las recetas haga don Luchito, dice, va a ser sentirse mejor. Y debe poniendo unita para esos ingratos, para esos mentirosos, dice, mala sombra.

Buenos días, buenos días. Muchas gracias, qué buena música. Fernandito Bastidas dice buenos días, Don Luchito. Un saludo para esa gente que está sintonizando la buena música. Y a estas horas, buen viernes, dice. Y buen fin, a ver, dice, buen feliz fin de semana. Muchas gracias. ¿Será que me puede regalar una musiquita? Dianita Lucía Proveño, Idilio. Saludos, saludos. Pónganlo. Calientito, pero si no, no, yo no puedo frío, por favor.

Luis dice, me puede... Me puede, dice la musiquita del teléfono. Muchas gracias. Ahí le vamos también a complacer a mi estimada

0: Qué bonita canción, El Teléfono. Vamos enseguida a complacer a mi querida Anita Cecilia. Muchas gracias, Orgullo de Mujer. Por favor, ¿me puede complacer una musiquita? Gracias, Don Luchito, muchas gracias. ¿Por qué no? ¿Por qué no? Claro, sí, para eso estamos. Sí, sí, sí. ¿Cómo no voy a complacer, pues, mi estimada Anita? Muchas gracias.
1: Mamacita.
0: No. Yo no dije. Saludos, muchas gracias. Ahí está esta canción, Orgullo de Mujer. Vamos.

se acabó. Muchas gracias. Por acá nos dice Don Luchito dice, a ver, dice, el agua de cucaracha también es bueno, dice. Punto. Agua de tilo. Agua de cucaracha. No he escuchado yo. Ah, no, sí, Don Máximo sabe cantar eso. Toque la cucaracha con la lengua, dice, y ahí va a sentirse mejor. Ya. Bueno, esas recetas están buenas también. Pero a mí me da cosas de tocar a cucaracha. Claro, no. No, para que no, a mí me da miedo. Sí, es algo que no voy a hacer. Tal vez al agua de tilo, sí, pero tocar la cucaracha con la lengua, no. A ver, por acá nos dice. A ver, don, ¿qué dice por acá? Dice, don Luchito, cuidado con que se abra todo, dice, muchas recetas, dice. Ya. Saludos cordiales, muchas gracias. Saludos también para mi gente bonita, por acá mi pana Franklin, buenos días. Saludos cordiales, ¿eh? Por acá también mi pana Wilson Bastidas, dice, saludos desde Chicago, me puede complacer con la música de Ginny Rosero, la guayabita, dice, full sintonía, estamos, qué bonito, saludos. Mi pana Fernandito Bastidas, no, Wilson. Ya pasamos con Fernandito, ahora estamos con Wilson, claro. Mi pana Wilson es del maestro, ¿cómo es este maestro? ¿Cómo era? Manolete, no sé, algo así. Sí, maestro Runas Ramón, algo así. Sí. ¿Sí están viviendo los Runas Ramón? Claro, esperamos que sí. Vamos con música, señores, vamos con música. Este de acá, ¿no? ¿Dónde está? Ah, aquí está.

gracias. Qué bonito. Felicitaciones, dice, por su bonito programa. Sí, sí, sí. Ya el día lunes estamos mucho mejor. Estamos mucho mejor. Sí, sí, sí. Y por acá dice Don Luchito, dice, caramba. A ver, ¿qué dice? Muchas recetas, dice. Le ponían una de JJ, nuestro juramento. Dice, ya le buscamos. Por acá antes, déjeme, después, antes, ¿cómo le diría? Después de esta canción ya le pongo de JJ, mi pana Pablito. Muchas gracias. Avanzamos. Por acá mi pana Ricardo nos ha solicitado una de los Quipus. Buena canción, caramba. Buena.

encontraré algún momento, ¿no? Yo sí te encuentro. Claro, y ahí sí, o sea, para decirte, ya ves, ya te encontré. Ah. Para acá mi pana Pablito Gutiérrez, por favor, JJ, nuestro juramento. Vamos, maestro.

buena canción. Muchas gracias por estar con nosotros. Sintonizando la buena música. A ver qué nos dice por acá. El Runa Ramón anda vendiendo los canelazos, dice, con la tía y el primo, dice. Y por allá, dice, por, en la pachanga, dice, caramba. Saludos cordiales. A ver, por acá, bueno, prácticamente ya vamos prácticamente cerrando, ¿no? Ya casi cerrando. Sí, sí, sí. Por acá vamos a saludar a mi estimada Dianita. Dice, por favor, deme poniendo unita de Aladino. La otra. ¡Ah, caramba! Ay, ay, ay. Creo que se identifica la Dianita.

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ay, ay, ay, muchas gracias. A toda esa gente bonita, Dios le pague por estar siempre enganchadito a la sintonía. Ya prácticamente cerrando la barra de candela. Agradeciendo a cada uno de ustedes, muchísimas gracias. Por acá mi estimado Titi, ¿qué nos dice por acá mi pana Titi? A ver, por acá dice... Mr. Luchito, buen día, dice, saludando desde las calles de New York. Unita de Dani Cardona, el tema... Llamó mi ex, dice, caramba. Espere para ver, espere un ratito. Ahí me parece que es esta.

¿Y qué más dice? Hey, unita de Dani Cardona, el tema me llamó mi ex. 6 coronitas a la mesa 69, gracias, mister, dice, claro. Vamos a ver si es esta, ojalá sea esta, que no estoy mal, ¿no? Ok.

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sugieren agüita de burraja, dice, no. Con agua de pozo y tilo. Pero eso de la receta que me mandaron por acá, eso de tocar la lengua con la cucaracha, eso no. No, eso no. Eso no lo hago. No, eso sí que no lo hago.

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Señoras y señores, llegó el viernes. Y acá estamos listos para la alegría, la diversión total. Estamos listos para darle con todo. Para darle como le gusta. Para darle como le encanta. Como le fascina. Como le enloquece. Ajá. Buenos días, ¿cómo están? Buenos días. Muy buenos días, señoras y señores. Buenos días, ladies and gentlemen. Buenos días, verdugos y verdugas. Buenos días, patrón, patrona. Buenos días, cachimocho y cachimocha. Buenos días, hoy te laque. Buenos días, mudo, saludarás pues. Buen día, señoras y señores, aquí estamos listos ya para arrancar la plena. En la hora más chola, longa, mitaya, Rulimán de la radio. Último día

0: dejar la radio. Se va a dedicar más a su ganado. Se va a dedicar más a sacar la leche. Porque dice que ahí le da más platita. El sacar la leche. Que viniendo acá a Cuenca, desde Saraguro, dice que pierde mucho tiempo. Entonces, ya, a la final, ¿qué le puedo hacer? Buen muchacho, obediente, fue progresando poco a poco en el día a día, todo lo que le he dicho, consejos buenos, ha sabido acoplarse acá a la estación, pero ya, todo tiene su temporada, ¿no? Así que no le estarán rogando que se quede, por favor. Ya, si quieres irte, vete. No, broma nomás. Pero no, en serio, está diciendo el Cutulo de que va a ver si se dedica más a la agro, a la agri y a la a amargada también. Entonces, bueno, según el Cutulo, según él dice que el día de hoy va a ver cuál es la respuesta de la gente. Si le dicen, Cutulo, no te vayas, pues de pronto no. Pero si le dicen, ya ándate nomás, ya a la final, ha de venir otro. Pues vamos a ver qué es lo que pasa. Por lo pronto, ya le digo que es el último programa de este Cutulo. ¿Ya? Eso nomás va a contarte, para decirte. No sé qué canción de pronto los oyentes van a solicitar. Siempre hemos pedido una canción de la música nacional ecuatoriana, ¿no? De la chicha mismo, para arrancar la hora más chola, longa, mitaya, la hora más rulimán de la radio. Ajá. A muchos también gusta este espacio de la música nacional ecuatoriana, la música chola, longa, mitaya, rulimán, rocota. Ya se han ido familiarizando, ¿no?, con el espacio, pero otros como que todavía dicen, ¿por qué dirás cholo? ¿Por qué también dirá mitayo? ¿Por qué nos dirá así? No es de que estoy diciéndoles a usted, sino estoy refiriéndome a que la música nuestra ecuatoriana es linda, bonita, hermosa, encantadora en todos sus puntos, hasta en el do, re, mi, fa, sol, la, si. En todos, en el do, re, mi, fa, sol, así. Y de ahí, si es que le regresas, así como cuando te enseña más o menos el canto, es algo así: do, re, mi, fa, sol, así. Y de ahí regresas: si, la, sol, fa, mi, re, do. Pero a mucha gente y a muchos ecuatorianos siempre le han tildado de música longa, esa música chola. Así dicen, al menos los niñas. ¡Ay, mamá! ¡Ay, por Dios! De poner Bad Bunny escuchando vos al fiesterito. Entonces, algo así, más o menos, ¿no? Por eso es de que le he tildado yo como la hora más chola, longa, mitad y a Rulimán. Ahora, de que otros medios copien, ya, ¿qué puedo hacer? Eso ya llevo haciendo años y años este segmento, ¿no? Pero bueno, dice por acá mi querida Betty: buenos días, Chris, feliz fin de semana. Aquí presente una de sus mudas de Gunnery, New Jersey. Y ahora dice, ¿qué haremos sin el Cutulo? Eso mismo digo yo. Vea usted, si quieren apoyarle, apóyenle ahí, más que sea, ayuden a Mentis, que se quede el guambro. Alguna vaina den diciendo, ¿no? Pero bueno, dice que por favor le ponga el himno de los ecuatorianos. Salve o patria mil veces. El himno de todos los ecuatorianos ausentes, pero ya. Collar de lágrimas, ¿ya? Vamos a ponerle entonces, Cutulo, por favor, collar de lágrimas para complacer a mi querida y estimada Betty, ¿ya? Ok, entonces, cuando tú quieras, vamos a arrancar el programa. Saludo para mi querida Lucy, ¿cómo le va? Una del señor Guaraca dice. Anita Carchi, ¿cómo está? Buenos días, un abrazo grande para usted, que le vaya bonito. Muchas gracias por estar en la sintonía de la radio. Señoras y señores, como ya les había dicho, ladies and gentlemen. Es el momento de arrancar con la hora más chola de la radio.
1: Desde Nueva York,

ahí nomás. Señoras y señores, muchas gracias por haber compartido la primera hora del programa. 10 de la mañana con 14 minutos, 10 de la mañana con 14, primera hora de la programación en nuestra hora más chola, longa, mitaya, la hora más rulimán de la radio. Dios le pague a cada uno de ustedes por estar en la sintonía de Candela Radio, por escucharnos ahí en Radio Box. No olvide, cuando esté escuchando en Radio Box, de aplastar el corazoncito, ¿no? Dale me gusta ahí con corazoncito en Radio Box. La gente que nos escucha en Radio Garden, de igual manera, un abrazo grande. También en Simple Radio. A la gente en TuneIn Radio, gracias por estar con nosotros y en nuestras propias aplicaciones, tanto para Android, como dijo alguien, ¿no? Para Android y también para la aplicación de la manzanita. Eso nomás te cuento. 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Y también como plato fuerte, digamos ya. Digamos que es plato fuerte. Va a estar ahí como DJ invitado el señor Justin Morocho, ¿ya? El plato fuerte, en vez de la cascarita y del yapingacho y el sancocho. Ahí va a estar Justin Morocho, DJ, y también pues formando parte de este bingo solidario. ¡Regreso! ¡Candela!

0: toda la energía.
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1: Grandes éxitos que acabamos de escuchar en nuestro segmento donde hubo fuego y candela. Ya lo sabes que las cenizas quedan. Los guaguas quedan. Salud para mi pana Leo. Un abrazo grande, mi pana Leo. Leo Chamba, escuchando. Bacano, ahí está. Vea. Qué bacán. En las calles del mundo.
2: Saludos, Rey del Mambo. Aquí te llevo en cuatro, Rey del Mambo. A burlo, con la plena.
1: Acá mi pana Leo Chamba, un abrazo grande para ti, para César Paredes, que dice loco. En el lunch, disfrutando de la plena. Buen provecho a la gente que anda almorzando ahora mismo. Para mi pana Cristian Jara también, el duro de los domingos aquí en Domingos con Candela. Escuchando también pues la plena.
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0: La música rocolera ecuatoriana trasciende como un género desde una construcción

¿Qué tal? ¿Qué tal la música para este fin de semana? De viernes, disfrutando lo máximo. 11 de la mañana, 35. 11:35. Saludos para mi querida Carmen. ¿Cómo le va? Carmen Ituma, un abrazo grande para usted. Por acá me dice Don Cris en este día que llueve y llueve. Y con esa música vamos a decaer. ¡Viva! ¡Viva! ¡Viva el viernes! O sea que si pongo esta, peor va a decaer.

0: bestia! ¡Qué bestia de música! Y para el frío, caramba, para el frío.
1: A ver las canelas, canelas.
0: Pase nomás, comadre, usted pase nomás a vender esa canela. El señor Alex G.

0: ganado.
1: Otra vez dígalo.
0: He perdido y he ganado.
1: Dígalo, Alex.
0: He perdido y he ganado.
1: Y ahora, caramba, si es viernes, ¿por qué no, pues?
2: Y nuevamente, Jefferson Luciano, desde Ecuador para el mundo entero.
1: ¿No será de hacerles unas dos que tres? Y si es que va dos que tres, unas cuatro que cinco.

0: Dígalo.
1: Como digas por quererte lo que sea, yo haré por ti.
0: No podría faltar esta. Esta canción. Y más que todo, escuchar a ese gran artista ecuatoriano, el señor Héctor Jaramillo. Vamos al cierre.

Llegamos a la parte final. Nos vamos, señoras y señores. Es viernes. Es viernes y ya usted lo sabe, ¿no? 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Este domingo irá, verá. Ay, es que no sé. Creo que mi marido no me demanda. Vaya, hombre, deje de estar

0: cervecita y de todo, hombre. Whiskycito.
1: Ta que no sé. Deja ver. No sé, hoy te, Manuela, deja ver, ¿sabes? Cómo amanezco de ánimos. Diría la Juanola, este rabo verde, hombre.
0: ¡Nos vamos, señoras y señores! Saludos para Carmen Carchi en su trabajo, escuchando la programación. Para Susi, ¿cómo le va? Para Sarita Arteaga, para Bertita, ¡nos vamos! Hasta el día lunes. Si así papá Dios lo quiere. Soy Cristian.

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1: ¿Cómo estamos? Vamos a arrancar este programón. Bienvenidos y bienvenidas.
2: Para todos.
1: ¿Cómo estamos? Vamos a arrancar Candela Pura. Buenas tardes.
3: Para Pepito, para

0: Soriana, chicha, chicha, chicha, chicha. Súbase nomás, súbase a este bus. Más repleto, súbale, súbale, súbale. Esa ruta, ¿para dónde, David? Esa ruta, ¿para dónde? Me anda llevando en cuatro. Sí, en cuatro patas. Quiero pasarla por ahí, gracias reportando conmigo. Este servidor, listo, preparado para ponerte música sabrosa. Déjame saber de qué parte del mundo me está escuchando. Pase, por, suba, Anita, suba, por favor. Sí, sí, suba, suba usted. Al fondo, hay asiento, súbale nomás, súbale. Cobre, por favor, sí, sí, cobre nomás, cobre. Hoy, toda la buena música la tengo yo. Sí, sí, sí, sí, sí. Súbale, por favor. ¡Ey! Suba nomás, suba, suba. Venga, paso por Chicago, sí, sí.
1: Venga, jefe, paso por Brooklyn.
0: Sí, sí, paso por Brooklyn. Suba nomás, súbale, súbale. Claro, bienvenido. Bienvenidos a los que andan conectados en la www.radiocanelonline.com. Los que andan conectados en Radio Box. Los que andan conectados en la simple radio, Radio Garden. Y los que andan conectados en mi corazón. Sí, usted maestro que me está escuchando. Usted maestro que me está escuchando ya. Una sola, mijo. No haga almuerzo, no, no, no. Una sola, papi. 4 de la tarde ya se retira. Claro. 4 de la tarde ya. Muchachos, vámonos. Claro. Una sola cordada. Mando un saludo para el amor de mi vida, que en este momento está justo almorzando con el amor de su vida, sí. Te visito. Otro saludo para mi Anita Cecilia, lo llevo, pero solo muela, señor.

quieres saber la zapada el día de hoy? Sí. ¿Usted dónde cree que se fue la azúcar? Otro por ahí, la azúcar se fue a Ambato. Sí. Otro por ahí decía, la azúcar está en la reunión del colegio. Sí. Otro por ahí, la azúcar fue de entierro. Otro por ahí decía, ya la despidieron a la azúcar, sí. Sí. Déjame tu reporte. ¿A dónde crees que fue la azúcar este viernes? Sí, viene. Viernes sabroso.

solidario de hoy, nuestro amigo Luchito Pinquil, todos invitados, sí. Es momento que te reportes, te visito, confírmame qué fecha es. El 20 de septiembre a partir de las 12 del mediodía, sí. Ellos están en la 271 North Ryan Street, Orange, New Jersey. Allá están todos con el 20 invitados, todos ir al bingo solidario. Sí, quiere comunicarte ahora mismo, quiere llamar, quieres aportar con un granito de arena. Ahora mismo, ¿a qué número, David? Al 900.

dice ya, vaya a hacer un oficio, sí. Ya mándale a su esposa. Mi amor, no voy a llegar, sí. Y si voy a llegar, voy a llegar segundo día, sí. Claro, a usted, caballero, que ya se está disponiendo ya a salir de fiesta. A usted, caballero, que ya está rumbo a portarse mal. Sí. A usted, amita, que está rumbo a poner los likes, no, a eso no. 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

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No sabes qué escuchar en YouTube, te recomiendo vaya y busque a Alexi. Sí, escriba ahí en Google, en YouTube. Ahí creo, creo. Ya, a boca Alexi, sí. Y de ahí le sale una postada de un guapetón. No sé, él es. Tú leyenda, Ecuador, Perú, Argentina, ahora sonando sus éxitos en Estados Unidos. Éxitos recién sacaditos del horno, como príncipe a mi mono, mixa vecina de mi vida, una mujer como tú, princesita, triste hoy tomando cerveza y más y mucho más. Sí, éxitos que tú lo puedes escuchar en YouTube, está como Alex G. Y aquí anda por ahí, suscríbase ahora mismo. Tus redes sociales están disponibles, póngala a seguir, están en Facebook y TikTok. Sí, vaya, llevando nuestra música ultra level de visito. Nada más, vengo con eso, vengo.

tengo que decir algo. Sí. Sí. Que a mí me duele más que a ella, pero vale decir. Sí. La muy señora hoy se dio las vacaciones. Sí. Hoy la muy señora no está acá. Sí, así que ya viene el día lunes, más música. ¿Cómo vamos? Saludos para mi super música que me está escuchando. A

mensajitos, siga mensajes. Y me preguntan de visito que es de la Zunca, mi Zucana. Hoy con dirección a portarse mal. Y probando. Déjame saludar a los que voy conectado, bendito. Un gusto compartir con ustedes música ecuatoriana a esta hora de la tarde. 12:35 minutos. Y yo aquí, ¿quién allá? Irás reportando. Mándame tus audios que tienes planeado para este viernes sabroso. Viernes de perder el hogar, viernes de sentir esa adrenalina de dormir en otra cama, ¿sí? Claro. ¿Cómo estamos? Déjame mandar un saludo para la gente que anda en su medio de transporte rumbo a recoger a sus babies. Qué bonito, ¿no? Deja mandar un saludo para el equipo de servidor, señor Ismael. Sí, DJ Pablo Ismael, un abrazo para ti ya en el Valle. ¿Qué más anda por ahí? Para un fenómeno que me debe estar escuchando allí en el Control Sur. Otro fenómeno que me está escuchándome en Indurama.

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Qué frío se siente en esta cabina, sí. Hoy me siento pero tan solo, sí. Así como over

0: Sí, no estás solo, estás conmigo. Aquí estoy, ñaño, no te preocupes. Aquí estoy, soy el duro del Ecuador. Aquí estamos a full volumen con mi perro, el Max, y la perrita, la Vela.
1: ¡Órale, güey! ¡Saca las chelas!
2: ¡Órale, güey!
3: ¡Hablando de güey! ¡Bebisito, estás tan solo hoy, pero tan solo! Como mujer recién separada, dice. Hoy me siento tan solo en esta cabina, pero tan solo, José. Que si le llamo, me contesta de una. La caramba.

0: calientan el sol en esta cabina. Sí, hoy soy tan solo, pero tan solo. Y hasta con frío estoy yo. Y este sabroso, órale, güey, irá sacando las dos que entré, por favor.
1: Una patucha.
0: Yo creo que sí, yo creo que sí. Yo creo que sí, voy sacando las dos que entré hasta las seis. Confirme mis seis, si vamos diciendo o no. A la final estamos solteros. Claro, sí, la única casada de azúcar. Luisito no está solo, dice, me tienes a mí, dice, el banco. ¿Cómo vamos? Déjame mandar un saludo para toda esa gatúbela, ya está por ahí. Luisito, ¿a dónde nos vamos? Dice, no, no, vea. Es respetando, yo soy casado. ¡Música! Gracias. Irán pidiendo permiso.

0: ¿Qué hubo, baby?
1: Papi.
0: Buenas tardes.
1: Buenas tardes.
0: Oye, a todos los que se creen que están solos,
1: ay,
0: recuerden que tienen una demanda de pensión alimenticia.
1: Oye,
0: no se sientan tristes.

0: semana con este servidor. Haga méritos para que su señora se pelee con ustedes, que puedan salir a la fiesta, sí. En la noche nos vemos en Dulti. Vamos a bailar sabroso, papilón. ¿Cómo vamos, José? Dímelo, José. ¿Qué ha pasado?
1: Bebisito, ¿y qué le ha pasado a la cañarejita de la Chuca? ¿Por qué no ha llegado? De seguro está sacando papas sin cañar.
0: No, yo no soy mentiroso, no. Yo no miento para convivir, yo no. Pero ¿quién soy yo para no contar lo que no me da la sombra? Sí, no. No estará jodiendo el lunes, el David dijo eso, no, acá entre nosotros nomás, José, sí, vea, hoy la azúcar, 7 de la mañana estaba de color negro, la pregunta es, ¿fue del tiro? ¿O dónde se fue la azúcar? No, hoy mi azúcar está con permiso médico, sí.

los 50 años. Ahí donde le vea la azúcar ya está en el tercer piso, ya, ya, ya no está ya como le quisiéramos que esté ya. Claro, ¿cómo estamos, Elizabeth? Un abrazo para ustedes. Déjame mandar un saludo para Mizuki. Ahorita, justo en este momento, haciendo una lipo, Mizuki.

Te visito Golden Box después de que llegues.

0: El jefe ya lo sabe, jefe. Suelte la sopa, jefe. Mande un audio, mande un audio. Sí, jefe, algo sabe, jefe, mande. Claro, claro. ¿Cómo estamos? Señor Jefe Dubai, ¿cómo vamos? De visito, saludos, mi brutal brother. Mando un saludo a la suquita y para todo el personal de Aprovis. Aprovis, ahí está, Aprovis. Y para la doctora Kelly Cochina, aquí en el sector de Puerto Inca. Caramba, vea, todo el personal allá en Proavi Full Sintonía. Qué lindo saber que está conectado con nosotros. Qué tranquilidad hoy día en esta tarde. Hoy respiro paz, tranquilidad en esta cabina. Es broma, es broma. No. Dímelo, dímelo, José. Te visito. La azúcar ya está viejita, dígale que si tiene colágeno puro, que me llamen al 1800 colágeno. Ya, no te pases, no te pases, ya. Demasiado, eres, no. De visito, la azúcar se fue a tunearse. Caramba, puede que sí, puede que no. Acá. El lunes, prepárense el lunes, no. El lunes, la zapada, el David estaba diciendo. Yo nada. Aquí, vea, ¿dónde? Usted aquí, ¿dónde me ve? Yo, santo. Yo solo tomo agua, respiro y nada más. Yo no te estoy poniendo ahí. Ya, supérame. Y yo no. ¡Dímelo, René!
1: Felicito, confirma. ¿Qué dice que el azúcar se ha ido de Basile con el suco del cenáculo?

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3: Listos, vamos a continuar. Round número 2. Mucho hablas de mí. Es porque no me superas, dice.

déjame saber qué es lo que estás haciendo. ¿Dónde te encuentras? Acá andan llegando fotitos medio raras.

queridos, los que andan conectados conmigo en TikTok.

No estamos hablando de usted, Anita Cecilia, no. No estamos hablando de usted, Vero Cabrera, no.

todo el cariño del mundo. Bienvenida, sí. Ahora, si usted quiere en este momento

0: música y de ley viene con el sello de esta radio. Y de ley que voy a regalar para atemorizar. Es que no hay problema, no hay problema, no hay problema. Te visito que estás regalando, dice.
1: Te visito.
0: Papi.
1: Dígale, por favor, a los oyentes que ya dejen en paz a la suquita, que coja todas las habitas, porque si ella coge a medias, se pone de mal humor, se pone bravísimo. Sí, eso le pone demasiado de mal humor. Por favor, ya no le molesten, deje que coja las habitas. Está cogiendo, pobrecito, está ahí cogiendo en cuatro.
0: Por aquí decían que estaba cogiendo papas, ahora está en las habas. Es bravísima, ¿no? No, no, ya dejen de joder el azúcar, ya. Ya cálmense, ya dejen, por favor, dejen. Ya dejen. Sabemos que está en la playa, pero tranquilo.

0: vocero, ¿qué pasa?
1: Importante noticia, si la Zuca está en la playa, por favor que se cuiden las ballenas, por favor, hay que cuidar a las ballenas.

ahorita esta memoria. Sí, sí, sí. ¿Qué voy a dar? ¿Cómo vamos? Leti, estamos siguiendo, bienvenida. Vamos a seguir. Bienvenidos, ¿qué onda? Conectados conmigo, Tito. Sí, sí, sí, voy a regalar memoria.

termómetro va a venir más de 200 mezclas de todos los géneros, ordenada, carpetadita, sí. Voy a meter hasta una guaracha, una balada, de todo voy a poner, sí. Música cañar y de ley para la Vero Cabrera, sí. Rocola para Ceci Guamán, sí. ¿Para qué me estuvai? Harta rocola también, sí, sí, sí. Al José, harta rocola, me encanta yo. Vamos, sí, en serio, vamos a regalar, sí. A mí una de las cenas y Mara dice... Vamos a regalar, sí, vamos a regalar acá con el sello de la radio, así que no se preocupen, tranquila, sí. Voy a regalar unas dos que tres o cinco que diez, de que hay, hay. Así que ustedes no hay problema, sigan reservando su Flash Memory. Toda esa música va a sonar.

invitaditos. ¿Quieres contactarte con él? Al 273-392-8449. Ahí están, sí, te invito. Acá el bingo solidario. Tú paran allá, yo también voy a ir. Así que, pónganse pilas, allá vamos a estar. Vamos.

tiene que ir, sí. Hay que mandar un saludo para el señor de señores, el señor Alechín, y el cantante solidario de todo el que estoy diciendo de nuestra música, otro level. Éxito.

Quiero ver el primer mensaje. ¿Qué quiere escuchar? Tengo 20 minutos para arrancar lo que me pidan. Vamos a hacer el segmento del azúcar. En cuatro, como te gusta. ¿Qué gente nos quiere escuchar? ¿Qué artista? Oh, segundo 0, dice hoy. Oh,

0: ¿Qué pasó, mi José? ¿Qué pasó, José?
1: Gerardo Morán.
0: Gerardo Morán. Tengo un segundo, dice, pero no estamos presumiendo, vean. Ah, no, segundo Rosena, sí. ¿Quiere Gerardo?

Violeta, mi pana David. No seas naco.

0: bonito, Lucero. Tengo un amor, dice. Tengo un amor, dice, carajo. De. Se tiene con unos cuatro, no digo nada. Pero Cabrera, esta es tu canción.
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0: Ya está guardando las herramientas, Mayer.
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0: Manden a ver, tenga.

aplauso, por favor, a lo que anda mal del corazoncito. Sáquese de aquí, señor. Aprendan el laberinto, cabrero. Sabe que es cachuda, pero está aquí. Romano, nomás. José, manda una recomendación, mijo. ¿Qué podemos hacer el día viernes? Manda sus recomendaciones ya. Ay. No sé si esta canción, pero...

0: un amor. Mucho le metió a Vivero Cabrera. Mucho le metió. Y hablando de buscar, deja mandar un saludo para todos los maestros de construcción que a esta hora ya está allá. ¿No te ves, Uli? Sí, para. Todo Luchito yo, ya lo sabe.
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0: Tapadita la voz.

déjeme saludar a Pilar. Sí. ¿Cómo? Bienvenida, Pilar. Pase, pase. Bienvenida. Dale un asiento. Bienvenida, ¿ya? Benito, sirva a la Pilita, por favor, Luchito. Yo feliz, si no ha sido para mí. Así me llaman a mí. Bohemio y bacán. A veces me llaman Ojo Alegre, pero... ¿Qué puedo hacer yo, Luchito? ¡Una! Está la compasión de la transmisión. Meta de doble tap-tap. ¿Qué está bien?

Moisés bacán, me dice Moisés a mí, qué carajo. ¿Qué opinas, Moisés? Solo por ser amable, me dice Moisés. Solo por no mentir.

0: tomando por culpa de ese azúcar que
1: yo también tomo por
0: bueno.
1: A José, aprendan al José. Él también tiene sentimientos.
0: Escucha, me estás matando con esta música. Estoy tomando por culpa de ese azúcar que hoy.
1: Tranquilo, José. Igual te está poniendo los cachos ahorita. De visita, por favor, en el fin, dice José. Déjame, ¿no? Dijo una vieja conocida de Francia: no te valoran ahí. Sal de ahí. Hacen unas frases medio tránfugas, ¿no? Tengo una frase por acá. Déjame ponerse, déjame. Acá estaba, no había seguido el TikTok. Acá tengo una frase que nace cuando suena eso. ¡Pilita! Esta, sí. Póngale más. Gracias. ¡José!

0: Y hablando de cosas bonitas, llega el Miguelito Reyes. Davidito, comunicado. Atención. Davidito, ya, pues si no estás nombrando mucho a mi soca, ella está conmigo. Miguel Heredia, ya. Vos también, hijo mío.
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0: Vieran al señor Miguel José plata por donde quiera, habano en la boca y vea, todo hay que ver, mi estimado José. Todo Gator tiene su estilo. Miguelita diciendo que lunes venga con toda la actitud, por favor. Pero que venga. Hoy se bebe, dice. ¿Cómo anda, José? Tanto tienes en amor. ¿Cómo estamos, Héctor? Un saludo, un saludo a esa ventana, buen programa.

no te vayas, tengo más música. Más adelante vengo con unas poderosas. Ya voy a mandar a los tranquilos. Ustedes no pasan nada, yo ya veo, ¿eh?

0: Ya nos podemos lanzar y sin vibes. Ya.
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0: Pasa nomás el baile, joya.
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0: ¿Cómo estamos, Melanie? ¿Ya estamos seguidos?

Bilema. Y hablando de buenas canciones,

0: No me va a alcanzar el tiempo. No sé, confirma.
1: Esas dos, baby.
0: A vuelta, hasta vamos.
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0: escuchando Motel de Hunda, la azúcar se le porta, ¿no?
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0: Ya valimos, ya.
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7: Hola, hola, ¿cómo están mis amores? ¿Cómo les está yendo? Saludos, una linda tarde, un lindo y espectacular viernes a toda esa linda audiencia de Candela Pura. La Suquita reportando. En estos momentos, prepárense porque se viene una rolita. Ay, ay, ay. De esos corridos meros, meros, buenos para todos ustedes, ¿ok? Esas no, por favor, no. Esas no.

0: rolita, te voy a lanzar a esta hora. No te me escuchas. La azúcar está viva.
1: Esas no.
0: Ahí está. Te visito, ponme una rola para mi My Love. Ahí está, mi

0: Para azúcar.
1: Esas no.
0: Ah,

0: Quizás no.
1: Repite.
0: Música de viernes. ¿Cómo estamos?
1: ¡Rampa!
0: ¿Qué otra canción quieres? Cuéntame, déjame saber.

0: Esta me pidieron. Esta me pidieron. Viernes sabroso. A través de la mejor estación que tiene Queen K.
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0: ¡Qué programa, David!
1: Almorzando con Candela Pura.
0: Ay, ay, ay. Harto despechado.
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0: Esto es una rolita de Pedro Fernández. Se llama Micho, ¿cuál está tu canción?

0: métanse a la aplicación, por favor, que voy cortando el TikTok acá. Un abrazo para todos. Venga, las aplicaciones. Así está.
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1: 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Cosa estoy seguro, oh mujer.
0: Gracias por estar en sintonía. Todo lo que tus oídos quieren escuchar, sonamos acá. Vayan a ver.

0: vamos en cartera pura. Haciéndome romántico yo. Che romántico, ¿no? Eche el cupido, ¿no? Escucha, escucha.
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0: Eche el que estás botado, ¿no?
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0: ¿Qué dijo el azúcar?
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0: pinche romántico el hijo de su madre.
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0: Ay, no, no. Solo tú de visita. Ay, ya, respeta.
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0: saber. 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
0: ¡Era bien, si hasta mañana, arriba! El Moro Xavier,

0: 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Perché ne si è materia, dice.
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0: Mentira, solo mentira.
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0: ¿Qué opinas de qué?
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0: No, no, no. No, no te creo.
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0: Yo no te creo nadita.

0: ¿Qué será de ti?
1: ¿Qué será de ti, no? Ya estarás con tu marido. Ya estarás lavando la ropa. ¿Qué estarás haciendo de ti, no? ¿Qué será de ella, no? ¡De lista!
0: Alguien que le...
1: Está armando la cama. ¡Oye, tóxico! No me digan tóxico. ¿A qué sabe mi chamaco, vulcameño, David? No seas malo, dice. Estás muy grosero, dice. No. ¡No! Sirviendo. No, pedidito, no, que tal. Aquí igual, igual ya.
0: Perdona si...
1: Miguel Heredia, tome Miguel Heredia. No tiró si que está con su cosa, no. Eso que está con otro, un marido.
0: Perdona si te hago su...

2-5-9-3-84-279-43. Se va a poner tóxico. Póngase tóxico, ya. Que es lo más tóxico que puedo escuchar yo en esta tarde. Mamá, mándame. ¿Quieres ser tóxico o tóxica? Mándame un mensajito. Ando aceptando. El más 593 se puso tóxico.

Evisito, el más 593 se puso tóxico. Ya muévete, no recuerdo los hijos, ¿dónde estás andando? Dice, ven. José, lo más tóxico que puede tener es de viernes. Ya vueltas con tus amigos, no.

0: Cabezonos. Esta canción me queda pepita para mí. ¿Sí o no? Solo y botadito como chicle. ¡Pácará! Lo más tóxico que puede escuchar ese viernes. Guardad la plata y año para pasar cuentas. Guardarás el cheque, dice. Perito Carchi. Tiene mucho sentimiento allá también. Carito. No, Carmita. Carmita. Sí, sí.
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0: Te visito, una de Don Omar, vuelve. Tengo 20 minutos, voy con el termómetro, ahí sí voy a meter. Está brutal, papá. Ahora te he puesto el poncho, papá. Te he puesto el poncho, amarro, te sentas.

hablando de enamorados, pila mi bro, poname primero. Sí, sí. De una, mis. Ahí está, fotito. Bien, mi Alex. Aquí. ¿Cómo vamos, don Wilson Bastidas? Jefe de los jefes. Bienvenido, papilón. Bienvenido. ¿Estás bonito? Todos de Chicago, al duro de las cariñosas, don Lolo. La música sí nos diferencia. ¿Ves, man? Hoy va don Lolo, mano de las cariñosas. A llevar. ¡Don Lolo! ¡Qué he llevado conmigo! Solista que dice, no, va llevando, va llevando. Es grosero. ¿Cómo te va?

lo más tóxico que puede haber hoy, dice. Moverás, no estarás haciendo las cariñosas. Lito llama de visita. Un saludo, mi pequeño Bruntusaurio Rex. Anita, decirles tengo un mar de llanto. Toda una Magdalena. Esa música me trae recuerdos. Dímelo, Candri. Le visito uno de los temerarios. Un saludito para la Alex, que apure pintando sol en el teléfono. Uy, Alex, ya apura, mi hijo. Tengo que echar el apura, ya pasó una sola jornada, pasó pronto. Vamos, Raf, también.

0: Merci, mi merci, no? Un programa de visito, qué bonito, Calvita Calcio. Pero, disculpe usted, ya. Fuera más lindo con azúcar, pero esta vez no pudo venir, ya. Sí, sepa, disculpa esta humilde programación. Me voy a poner más sentimental. Devolver a los borregos y la vaca que te llevaste, vos no me dejaste con nada. Chao para la gata que anda por ahí.
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0: ¡Suja!
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0: ¡Suja!
3: Esas no.
0: Ahí está la sonrisa.
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0: Que fuera sin mi soca ya.

Margarita, ¿cómo estamos? Buenas tardes. Allí punche, magicuna. Carmita, calle. ¿Dónde mandó la suquita? No, la suquita. Hago permiso médico. Solo por hoy, ¿no? Y el lunes ya estamos retornando con todo. Vaya, bendita. Disfruten del equivocado antes que llegue el indio. Llega la mala influencia. No la queremos mucho, la queremos mucho.

está, mijo. Ahí está, ya, ya. Voy a ponte a trabajar hoy, Alex. No, deja, papito, ya. Hoy se cobra, hoy se cobra.

el semáforo, pues arriba. Oye, no seas cochín. No seas cochín. No, no, no, no. Deja compartir, deja compartir. Deja compartir a este muchachito que está. Escuchen acá.

0: Te visito, por favor, no seas malo, mi negro. Ponme esta canción. Suja, confirme, Suki. Suja, venga, venga, venga, para acá. Venga, venga, venga, venga, venga, venga, para acá, para acá, bebé. Venga, para acá, para acá, para acá. Ahí está, ahí está. Grito, grito, grito.
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0: mujer. El señor Vicky, Vicky. ¿Cómo vamos?
1: Saludos, ya.
0: Ese Vicky.
1: Ya sabe, como siempre, escuchando.
0: Hola, mi
1: acá,
0: amor.
1: Un ratito a Candela, Candela, ya sabe. Póngase, te necesito, ya sabe, mi brother. Ahí estamos activados.

si dicono. Concuerdo con el de las dos mujeres. Solo porque se importa, no van a estar hablando del Mickey ustedes, ¿no? El can, y ahí sí se le cae ese visito, ¿no? Músico, ¿no?

Papi Luke. Desde Starkey para todo el mundo, entre Yucay y Santa Lucrecia.

Ja mi entiendo por qué este bien Diego Lozano. Ah, carajo. Pódame de visita una canción como te quiero. Ya de una de Bronco, dice. Vicky, te necesito. ¿De cuál de todos, papá? Papá, antes de irme, mijo. Aunque no me voy, muy conchés horas más.

0: cuelo. ¿Qué es lo más tóxico que he escuchado a esta hora de la tarde, un viernes a partir de las 3 de la tarde? Escuche, escuche, eso es lo más tóxico que escuche, escuche, escuche.
1: Cualquiera, llavecita, cualquiera.
0: Escuche, escuche.
1: Oiga, pila, está extrayendo mi llora conmigo.
0: Eso es lo más tóxico que vas a escuchar en esa hora de la tarde. El señor Piqui, escuchándonos mucho, sintonía, mi bro, un abrazo para ti. Dice acá, dice Cuenca, Bonay, para todo el mundo, para todo el globo terráqueo que puede existir en el mundo. Le mando un saludo para toda la gente que anda conectado conmigo. Me voy a la pausa, vuelvo con el termómetro. Déjame contarte que le vamos a meter más al termómetro, así que por el momento, relax. Vamos a meterle más música al termómetro. Vengo con esto, pórtese bonito. Me voy hasta las 18 horas acá. Sí, me voy acá hasta las 18 horas. Cuéntame, Miki, qué pancha.
1: Puta, llavecita, va a ser sacada. Ya sabe qué. Hable serio, dice, ¿cuál es pues la otra, las dos mujeres de un camino? No, él sí se merece.
2: Si es de chupar, chupemos, mijo.
0: Echa el hombre porque sabe que le...
3: Echa el precioso aquí.
0: Echa el hombre, sabe que le vamos a desmenenar. Un abrazo para todos y cada vez mi super hermosa. Es full sintonía. Un abrazo para todos. Vibrón, abrones.

0: Dale, llave, dale, dale. Chévere, programación, siempre escucho, sino que tengo que dedicarme a manejar, hermano. Llevando a la familia, ya sabe, como siempre, uno. Dale, David, dale.
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0: toda la energía.
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listos y preparados para meterte música sabrosa. Cerramos el telón de la buena balada. Cerramos el telón de la buena chicha y arrancamos con algo tropicalón sabrosón. Déjame saber qué tienes planeado para ese viernes. ¿A dónde vas a ir? ¿Qué es lo que tiene presto para hoy? Sigue habilitadito el más 593. Vamos con el termómetro. Arrancamos con la mejor actitud del mundo. Vengo con toda la rona que me han pedido. Saludos para el señor Darwin León, mi bro de los brothers. Te mando un abrazo. Mientras se carga el teléfono de la radio, hacer TikTok allá. Te damos la bienvenida acá en el termómetro. ¿Cómo estamos? ¡Alechi! ¡Adolo Barrechao! Cantelas out eventos de visita para todos los que se conectaron, que me mandaron los videitos, Danita. Voy con ello. Que esta tarde sea sabrosa, que esta tarde sea brutal, que esta tarde sea productiva. Lo que resta de vida.

música. Te voy a presentar Rolas Sabrosas. Vengo con algo de reggaetón, me pedía el señor Alex. Vengo con todo eso. Por ahí me pedían unos merengues, unos clásicos. Vamos a poner de todo. ¿Cómo vamos? Qué gusto saber que andan en compañía de esta programación sabrosa, el termómetro. Rupo está en 18 horas. ¿Cómo estamos? Qué gusto. ¡Vámonos!

¿Qué es lo que andas haciendo en este viernes sabroso? Claro, viernes productivo, viernes

del camello, otros van rumbo al camello, otros con la people, con la gente, dirección a pegarse unas 2 que 3. Está bien, ¿no? Cada uno con su cada cual, solo pásala bonito nada más, solo pásala bonito, solo pásala brutal como debe de ser. No pasa nada, no pasa nada. De vez en cuando no se da.

0: ¡Oh, vamos, Denis!
1: ¡Sí!
0: De parte del Alejo.

Solo para la gente sabrosa. Allá en Brooklyn. ¡Una más de visito! ¡Ay, ay, ay! ¡No, no, no, no, no, no, no! ¡Ya huele!

Esa ropa balanceada, blue. Solo música sabrosa.

0: aquí están estos clásicos. Vuelvo. No te vayas. Regreso. Vivo la pausa, como música. ¿En qué programa, David?
1: El

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Rudy Villa. Voy con qué más, Wilson. Desde Chicago, ¿cómo vamos, mi bro? Eso para el Runa Ramón, el Capibar, el Moreno, el Lolo, el Duro, de la Fashion, la pusiesta, así. Voy con todos esos, mi bro. Voy con todos esos, no te preocupes, papá.

¡Pare la mano! ¿Ya? ¡Ya, ya, ya, ya! Esta sí le pusimos, ¿no? Yo vi.

conectado con nosotros. Música sabrosona. Voy cortando el live, muchachos, mes en la aplicación. Ahí nos vemos para seguir poniendo música. Así que no hay problema. Descargas la aplicación ahí para Android y para iPhone. Estamos como Candela Radio Online. Ahí me escucha. Tengo una hora y media para poner música. Así que descárguese la aplicación y me escucha todo el tiempo. ¿Sí? Me escucha 24/7 a mí. Así que

sea, me cansé. Sí, me llovito, ¿sí o no? Hoy voy con recomendaciones, voy cortando el live. Un abrazo para todos, sí. En 2-3 minutos me conecto en TikTok, en la radio, así que ahí nos vemos.

de escuchar música y no sabes dónde, ve a YouTube, está el cantante sonido a todas las multitudes.

0: 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Éxito y tras éxito, ¿sí? Búscalo en sus redes sociales, en Facebook, TikTok y en su canal de YouTube. Está como Alec G. ¿Sí? Así que pida sus canciones acá. Un abrazo para todos los que hacen el staff de Alec G. ¿Cómo vamos? Te invito este 20 de septiembre a partir de las 12 del mediodía en la 271 Northeastern Orange, New Jersey. Sí, en la 0050 están invitados al bingo solidario a favor del señor Luis Pinguil. Vamos a contar con comida sabrosa, sí, bordado, ceviche, guatitas, salchipapa, empanadas, chicha de jora, vea, bebidas y mucho más. Ya cuando dice bebidas de ley, un canelazo que no te va a faltar. 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Ven con toda tu familia y ayúdanos para ayudar. Necesita de tu apoyo. Todo chido, Miguel, un abrazo para él y para toda tu familia que debe estar en sintonía. Os invitado, David. Hoy voy con esos videos. 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Déjame ver qué tengo por acá. No, no, no, no. Yo no me porto mal, yo me porto bien. Tengo videitos. Voy a... Déjame ver.
1: Sí, Tobón Rocola, estoy en un tráfico aquí.
0: ¡Caramba!
1: Estoy enojado, mucho tráfico. Ponte una Rocola.
0: No te pongas bravo, sino cómprate una moto. O cómprate un helicóptero. ¡Ay, estoy enojado! ¡Qué me importa! Es bromano, papi. ¿Cómo vamos, Leo, Leo, Leo, Leo? Viste, Leo con una modelo pegándose una... Esa es bella, mi loco, Leonel Lara, papi. No importa, papi, manda un abrazo. Solo pongo un dedito acá. Sabes que toda la teja está por ahí, pepa. No me saluda, Leo. Ya te voy a bloquear, ¿no? Oye, saludo para toda la gente que anda laborando, pepa, pepi. Para el amigo que usted ya es un villadito, nada más cambiando full pintura. Creo que usted, déjame guachar, déjame, está full pintura, no, muchachos. La plena está full pintura, ya está. Esa es, toda la teje, manda el reposo, donde me escucha, mi bro. Una despechada, mano.

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1: Señor Nituguma, papi Lu,
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Bueno, Chichita, usted nos funda. Recomendación, vaya comprando sus 12, papi. Y sus 24 también. Mi amor.

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1: ¿No será de tomar una patucha?
2: ¡Ay, ay, ay! ¡Esa no!
3: ¡Hoy se bebe!
4: ¡Chicle Chopiti! ¡Cerradillo caramelo! ¡Chicle Chopiti!
3: Maestro Isita, bienvenido. ¿Qué pasa, Maestro Isita? Vamos a continuar con... Rico los tragos que están sirviendo el Xixi. No le pague, Xixi. Siga poniendo, siga. Ponga. Presta la memoria para poner la música más Xixi. Presta la memoria.
5: No hay problema.
3: Chaga la memoria, Xixi. Chaga la memoria. Ya, chaga para poner aquí a memoria. A ver, dejen poner aquí que dice... Xixi, ¿te salen las rúcolas? Esa, ya, ya. Solo pepos. Ya. Ahí va. Pero sirve, sí. Dale, pa. Con su permiso, mi Xixi. Solo quiero decir dos cosas. Apague el celular y no me llame nadie.

0: hoje. Que mentira.
1: Demitido, papi. Gracias, papi. Gracias. Ahora sí, papi. Ahora sí se armó, papi.
0: ¿Qué pasó?
1: Ahora ya sí se jodió esta vaina, papi. Ay, ay, ay. Sírvete, sírvete, Demitido. Tómate uno, Demitido.
0: Gracias, mijo.
1: ¿Cómo te gusta, Demitido?
0: Lleno, mijo.
1: Burrito, con hielo. Dime, dime. Con agüita de pitimas.
0: Es un raja.
1: Dime, Demitido. A tu gusto, Demitido. Ya sabes.
0: Eso.
1: Gracias, Demitido, gracias.
0: Nadie.
1: Ya, papi, si estuviera ahí, hasta te doy una mucha.
0: Papi, nadie se me preocupa tanto.
1: Pero sin llorar, Demitido, sin llorar.
0: Mis hijos.
1: El Joselito sí te quiere, papi. No llores, no llores.
0: Me dije, pero coge. Sácatelas, tu cochinote. Nadie se me ha preocupado tanto por mí. Sí, sí, ve, va esa canción sota. Véngale, mi jefe, que estoy tomando. No, que no me hago.

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0: Me llaman el rey de las cantinas.
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0: mucho.
1: Chicos, con 9 minutos informan ahora en radio La Campesina. Ah, perdón.

cerquita, pero... No, te pasé el virunito. Déjase el virunito. Ahí va, ahí va, ya. ¡Sirva, carajo! Bien, ese chico.

0: Yo tengo video.
1: ¡A caramba!
0: Está llorando. A todo pulmón una despechada.

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Satanás.

chico, por el chiquito. Como mañana no vengo a hacer anestesia.

0: canta de Leonela. Grosero, mi. Déjame ver el video, video.
1: Es tan grande porque no
0: me ya estás tomando. Leonel, no estás tomando mucho. No estás tomando mucho, Leonel. No estás tomando mucho, va a pegar a tu mujer. Va a pegar a tu mujer.

Tequilita. Caguancha. Pobremente una modelo como Leonela. Guas, guas, guas.

0: tomando. Hijo, hijo, yo estoy tomando guanchaca. Tú estás tomando modelo, Leonel Arán. Ahora te paga, Leonel. ¿Qué pasa, Chelo? Aguanta, aguanta, aguanta. Oye, Chichito, no toques los botones.
1: Bebisito.
0: Ah, papi.
1: Tengo guarapo también.
0: Ay, no le
1: paga. Acá de la Libertad. De acá de San Bartolo.
0: ¿Cuál va a
1: ser? De la fiera de Paco Alberto, de visito.
0: Ah, caramba.
1: No sé si te gusta el guarapo, de visito.
0: No le paguen.
1: Ah, maduro ese guarapo.
0: Ah, caramba.
1: Ese sí, chuma cabeza, de visito.
0: Chuma,
1: de una.
0: Chuma cabeza, se pelea. Se van a pelear de una.

0: pasó?
1: Davidcito,
0: papi.
1: Davidcito, yo tengo leche de chivo y de borrego también, bien añejadito, Davidcito, para ti, porque tú eres mandarina, tú no tomas, Davidcito. ¿Cuántos vasitos te saco?
0: José chupa, ¿verdad?

0: necesita tu nombre, ¿ya? Como dijo, échenle mi palo. No le paguen. Pero tú tienes plata, yo estoy tomando guanchaca.
1: Adiós.

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1: ¿Qué estás tomando tú?
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1: Video.

0: pasa, papito? Chao, chao.
1: Ya, ya.
2: Si ves, Davidcito, ¿cómo te queda el Joselito?
0: Sí.
2: Ya ves, Davidcito.
0: Tigre, viejo.
2: Si te queda el Joselito. Y tú llorando, Davidcito, mira. Ya te dijo que te va a dar leche de chivo todo ya. ¿Qué más quieres, Davidcito?
0: Un cochino.
2: Contento debe estar, Davidcito.
0: Cochino, mijo.
2: Papi, ahí vas a hacer un rompope ahí, la guanchaca con la leche de chivo. Haces un canario, papi, ahí. Imagínate. Tremenda vitamina, papi.
0: Mijo, hay que hacer puñete 40 minutos de aquí a la red de mi casa, mijo, para que no empieza la batalla, papi.
3: Te quiero con todas las fuerzas de mi corazón.
0: Haga puñete los tegadis. Con su permiso, ¿alguien tiene saldo para llamar a la... a la media Manuela? Vaya, más a vender, permiso. Aló. Ah, está timbrando, perdón. Aló. No contesta. Aló. Aló.
4: Aló, amor. Te dije que no me llames, que iba a llegar mi esposo. Mi esposo ya sabe todo.
0: Ya me voy a querer pegar.

0: qué ocasión, chale. Ahora que Miguel Hereda también no quiere leche. No tengo para todos. Leguito, no, acá estamos, presidente, dice. Ah, no, presente.
1: Se ensañan con mi amor.
0: Oh, no.
1: No te culpo, yo sé.

0: firme. Seguimos poniendo. Aguanta, aguanta, aguanta. Gigi, levántate, ya. Gigi, levántate. Levántate. Ya vuelta, sabrosote. Levántame, hijito.
1: Por favor, entiéndeme, caramba.
0: Caramba.
1: 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Sí, tú. Con tu falta de afecto, cariño y comprensión que jamás me tuviste. ¿De qué te quejas?
0: Me andan repartiendo leche que la mierda.
1: 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Yo que nunca signifique nada para ti. Total, no pierdes nada. Mis hijos, pobrecitos mis pequeñuelos, te los dejo, porque no quiero que tengan otra madre, porque para ellos tú eres la mejor. ¿Algo más? ¿Otra oportunidad? ¿Tú estás loca? No me hagas reír. ¿Qué cosa? ¿Que recién has comprendido que me quieres? ¿Que podemos empezar de nuevo?

0: señor, sigue jodiendo, Charlie. Ponles un alto, papi.
1: Bebisito.
0: Mande.
1: Llámale al azúcar, maybe te está llevando, guangueando un poco de leche.
0: Ya ves. Ya ves. Déjate, me ojalá que no haya hecho de enojo.
2: Yo que nunca signifique nada para ti.

¿Qué onda? Te estoy esperando, no he llegado. Ya me hicieron en Tito, no puedo, estoy tomadito. Por favor, David, miénteme siempre. Ah, no. Mientes, Anita, no se aprobó. Ya para rematar, ya estoy escuchándole solos a la jefa de las cuscas, Anita Cecilia, gracias. Amén.

0: una. ¿Qué estás queriendo de mí? Pantalón entero.
1: Tu cariño y compartimos de almohada.
0: Hago de don primero, Rosero. Pasa que queremos acompañar el dolor.

¿De quién es el perro? Quita, perro. Casito, me muere ese perro. ¿Qué pasa? Compraste bien el botón. Chao. Ruba maridos.

robaron el marido. Dicen, un negro le robaron a su marido. Bien hechito. Sirve, sí, sirve.

Lero, Lero, le robaron al marido. Con 40 seguimos tomando. Avisada al todo.

0: El fin.
1: Ya no me hablan de su amor. 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
0: él. La autuse también es robado. Sí, me la robaron, pero que no me la devuelvan.

0: está de irnos, muchachos.
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0: Ya estoy diciendo que hay que ir. Aquí no están dando nada.

lo mismo es la rocola. Pero más rico es cuando dejan en vista. Eso es lo dice.

Lo peor es ser ignorado. Por un ignorante. No esperes que muera. No estoy llorando, por favor, no estoy llorando. Chamajones. Ya estoy calladito. Pasa que ya está, ya queremos ir. Mijo, okay. A caramba, Miguel Heredia. Que ya se armó Miguel Heredia. Ahora sí, Miguel Heredia. No sé si llegarás a tu casa. Miguel, manda unas dos para acá.

avanti, io chiedo bene, di nuovo la Chaguito del signore Heredia. A ver quanto siete, a ver, 6 nomás, chamaco. Miguel, solo 6, mijo, ¿qué pasó? ¿Qué pasó?

confirma el chale, sí compramos unas 12, papi. Hagan como el Miguel Heredia para alimentarse su hígado.

0: hasta aquí. Pues sí, está yendo, ¿eh? Nos vemos, chao, chao. Chao para una lobina que me está escuchando, dice.
1: Tú fuiste mi gran.
0: Mi Benito Cabrera, está bien. Yo no pasa nada.
1: Te pasó. Y ahora triste por siempre estoy.
0: El día lunes a partir del mediodía. Que Dios me lo bendiga siempre, siempre, siempre, siempre. Pórtense bonito. Un abrazo, pero bien brutal. Que termine.

bien este viernes, sábado y domingo. Dios me los bendiga siempre. Que todo marche bien, saludablemente, sabroso. Siguiente programa de visito, chao. Goodbye, nos vemos, Verito, un abrazo. Toda la gente que anda conectada con... Viene Juanito, toma música. Así que no se desconecten. Un gustazo de los gustazos, ¿ya? Gracias, Manolo Barbershop, Candela Sound Eventos y Alex G. Y los que andan conectados en todas las aplicaciones, un placer entero. Enorme haber compartido música tras música. Que Dios me lo bendiga siempre. Pórtese bonito, nos vemos. Viene Juanito, trae como música. Así que no se vayan. Que todo marche bonito. Goodbye. Nos vemos el día lunes, Juan David y la Zulka. ¡Nos vemos! ¡Pórtese bien!

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la Chuli. Un abrazo gigante a la Chuli allá en los Estados Unidos. Abracito especial para usted acá en el TikTok como la Ñañita. A los años que aparece la Ñañita. Saludos también para mi querida Laurita. Buenas noches, saludo especial para cada una de ustedes.

invitado, mi querida Mayrita, un abrazo gigante para usted, mi estimado. ¿Qué dice el señor Santi? ¿Cómo está mi pana Santi? Irán tocando esa pantalla, por favor, sí, si es posible, vaya tocando. Mi pana Javier también vaya tocando esa pantalla, vaya tocando esa pantalla, vaya compartiendo. Lo mejor de la programación en esta hora. Tengo un audio, le voy a bajar por acá la musiquita un poquito, le voy a bajar. ¿Qué dice el señor Joselito? ¿Joselito?

un saludo especial a la gente del Valle, a la gente, también la gente maravillosa de Paute que nos está escuchando, la gente de Azogue, la gente de Chunchi, saludos cordiales también a la gente de

Gracias. Gracias. Al presente, por favor. Saludos a Berito Cabrera. Berito Cabrera, ¿de dónde dijo que era? De Sicauste, ¿pas qué dijo la Vero? Sicauste City, ¿pas qué dijo? Buena de Turi. Vivía antes en el Valle. Ah, Lojana. Con razón, pues una terrible, con razón.

la tele. Miren, Dodgers, vamos para invitarle allá en mi tierra. Cecina de burro. Bueno, sí, la invitación, yo claro que le espero. Está bien, le acepto su invitación ya para ir a probar el burro. Y está por acá, muchas gracias a mi querida Teresita. ¿Qué es lo que dice la Teresita? Casi digo la Cerecita.

saludos. Conduciendo con mucha precaución en las calles de nuestro lindo Cuenca, mi pana Renecito Morocho. Esa es. Estamos hoy viernes 18 de septiembre. Irán preparando porque el lunes quiero mis flores amarillas. Así están. Es que ya están esperando las flores amarillas el día lunes. Flores amarillas. ¿Para qué las flores amarillas? ¿Usted quiere flores amarillas? Y esa de canción.